0: 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Hay una forma muy sencilla de cuidar tu salud mental y esto tiene que ver con la memoria y el jardín. Te traigo detalles en minutos.
1: Hoy se

0: 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Y para cuidar tu memoria, que no nos dé demencia, que no se nos olviden las cosas, puedes cuidar del jardín o sembrar plantas pequeñas, no importa si es en maceta. El contacto con las plantas y la tierra te ayuda a vivir más años y con mejor calidad de vida. Reduce el riesgo de la demencia y de los problemas del sueño. Ahorita estamos en el clima excelente para ir a echarle agua a las plantitas, mover la tierra un poquito y ayudar a nuestra memoria. También lo que ayuda a la memoria es cantar, cantar a todo pulmón. Así que vuelvo con Gerardo Coronel, Grupo Firme y la arrolladora Banda Limón.
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1: Peso Pluma dijo presente. Estuvo en persona en la graduación de Lehman College para los graduados mexicoamericanos de City University of New York.

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0: 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En las redes sociales me encuentras como Jazz Mosqueda, la sirena del patrón. Y bueno, nueva canción se llama Salma Hayek, inspirada por Luis Conríquez y Grupo Frontera. Ya hay video de toda la cosa. Lo que yo quiero saber es qué opina Salma Hayek de la canción, ¿eh? Vuelvo con música de La Ventaja, Cardenales de Nuevo León y los Tigres del Norte.
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El Patrón 93.5. ¡Feliz martes! Aparte de ser 5 de mayo, el día de hoy se celebra el Día Nacional de los Astronautas, el Día de Apreciación a los Maestros, que creo que

0: ¿O hasta qué, o hasta dónde, mamacita? ¿O hasta que me mate?
1: Su compa Karim León y Grupo Firme nomás, a las cocas.

0: 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Y bueno, creo que Cristian Nodal y su equipo tenían boletos de Spirit Airlines porque les cancelaron vuelos. Eso afectó sus presentaciones en Chile y ya dijo a sus fans que va a poner otra fecha para recuperar el concierto. Y bueno, otra de las cosas que está haciendo Cristian Nodal es que en México él está registrando el nombre del forajido. Quiere cambiarlo de nombre para quitarse los problemas legales que tiene con su familia. Dice, yo no soy ni dueño del nombre de la marca Cristian Nodal. Así que probablemente lo vamos a estar conociendo como el forajido si todo se aprueba y todo sale bien. Bueno, vuelvo con música de banda Los Recoditos, El Fantasma y Banda MS.
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en Myrtle Beach, se escucha el patrón 93.5. ¿Alguna vez volaste en Spirit Airlines? Yo sí, y la verdad estaba muy incómodo. Barato, pero muy incómodo. Hay una fan que los quiere rescatar. Te traigo detalles en minutos.

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0: 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Imagínate una aerolínea donde el público es el dueño. Esto es lo que quiso hacer una de las fans de Spirit Airlines después de que anunciaran que cerraban para siempre. Se volvió viral en las redes sociales este fin de semana, pero los expertos dicen que tal vez no es viable porque hay muchos retos legales, financieros y operativos. Porque yo no sé volar un avión. Y lo que yo quiero es un asiento bien cómodo, reclinable, para subir los pies y cafecito delicioso. Pero eso cuesta mucho dinero. Tal vez el público, ser dueño de una aerolínea no sea la mejor idea. Pero le deseamos la mejor de las suertes. Y si tú te quedaste con algún boleto o un viaje pendiente con Spirit Airlines, puedes contactar a otras aerolíneas o poner una queja en la página de internet del Departamento de Transporte. Ahí está. Todavía tengo música de banda Carnaval, Cartel de Nuevo León y Los Dos Carnales.
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1: No hay otra como nosotros.

Estás escuchando El Patrón 93.5. Soy Jazz, la sirena del patrón. En las redes sociales me encuentras como Jazz Mosqueda. Ha sido un placer acompañarte. Nos escuchamos mañana, miércoles de película en El Patrón. Buenas noches.

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1: Ayer muchos andaban celebrando, mi raza, pero hoy ya andan viendo como que cómo le hacen para que rinda el dinero otra vez, porque la vida no se paga con fiestas, se paga con lo que haces todos los días, mi raza. Pero pues al menos te lo disfrutaste, que del año pasado viene lo que importa, mi raza. Ahora sí, hay que trabajarle para volver a acumular otra vez el chequecito y gastarlo otro fin de semana, Vámonos con René Muñoz, mi yo de antes. Aquí la Patrón, sonando perrón.
2: Ay,

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0: 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Y si tú andas despierto a esta hora, tú sí sabes lo que es eso. No andas en el despapalle, mi raza. Andas produciendo, moviéndote, cumpliendo. La madrugada es de los que sí le meten macizo, mi raza. Continuamos aquí, El Patrón, con más música perrona.
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Oye, si mientras otros apenas están cayendo en cuenta de la semana, mi gente hermosa, tú ya la llevas avanzada. Eso no se presume mucho, pero sí se respeta. Vámonos con la adictiva. Cuídala, máquina patrón. Son las

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1: Mi raza, por eso esos $1,000 sí están pesando, ¿eh? 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Es lana que sí puede cambiarte la semana, mi gente hermosa. Así que escuchar al Patrón entre semana de lunes a viernes, desde las 9 de la mañana, 5 de la tarde, te da otro motivo más para seguir escuchando. Y bueno, pues tú puedes ser ganador o ganadora de otro dinerito más, ¿ok? Continuamos con más música perrona.
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Imagínate nomás, cubres un pago, te alivianas con gasolina, te compras tiempo sin estar tan apretado. $1,000 no te hacen rico, pero sí te quitan un poquito de presión. Ahí te va, banda del recodo. Solo tú, aquí en El Patrón sonando perrón. Solo tú.

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1: Y mientras tú sigues jalando, mi raza, allá afuera las cosas no se están calmando. El tema migratorio sigue moviéndose fuerte, mi raza, ¿eh? Más control, más presión, más incertidumbre para mucha gente que nomás quiere trabajar y vivir tranquila, ¿eh? La mera neta, mi raza. No se me agüite, aquí seguimos con más música perrona for you. Esto es Calibre 50 con Me Enamoré Solo.

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0: 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Y súmale la economía, mi Razael, porque aunque digan que va mejorando, la gente en la calle no la siente igual. El tanque se sigue llenando caro, el súper no baja y cada semana se siente igual o más pesada, mi Razael. I feel you guys, I feel you. Aquí andamos en el patrón, mi raza, con el picando sabor. Esto es Madrugando con el Villano.
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1: Mi raza, por eso la raza anda más seria, más callada, más enfocada en sobrevivir que andar impresionando. Bueno, algunos, ¿eh? No todos agarran la onda. Pero bueno, y si tú estás aquí en esta hora, mi gente hermosa, tú sabes exactamente de qué hablo. Chambeando, trabajando duro, sí señor, para seguir adelante.
2: Aunque

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1: Las 3 de la mañana no perdonan, my friends. Aquí ya no hay distracción, aquí ya es tú contra el sueño, ¿eh? Así que ánimo, mi razán. Yo soy Adrián Martínez, el Villano Sabor. Aquí ando con ustedes en Madrugando con el Villano.
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3: 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Parece que...
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0: 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Oye, sí, es justo aquí en donde la mente empieza a hacer sus jugadas raras, ¿eh? Te acuerdas de cosas que ya habías soltado, te metes a revisar lo que no deberías y empiezas a pensar de más, ¿eh? ¿Quién anda así, mi raza? Repórtate, por favor, conmigo. Aquí andamos en El Patrón. Aquí tengo para ti, banda Los Recoditos con De Esta Me Levanto.
1: Está

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0: 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Y si estás solo, peor, mija, déjame decirte, compa, porque todo se siente distinto. Un ruido en la sala, algo que crujió, es la rodilla. Un golpecito donde no debería haber nadie y tú volteando lento como si algo te estuviera viendo primero, raza. Tranquilo, tranquilo, aquí nada más haciendo lo posible para que te mantengas despierto, raza, Especialmente para mi gente que anda chambeando en la limpieza, Vámonos, Recio, más música perrona for you aquí en El Patrón.
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1: Oyes, no es momento de pensar tanto, mi Reza, ¿eh? Es momento de aguantar, de mantenerte despierto, de no hacer tonterías y de llegar bien, my friends, ¿ok? Ya mero andamos aquí con más música perrona y ya mero terminamos más bien, ¿ok? Así que ánimo, Reza, no se me agüite. Ahí te va Grupo Firme y Frontera con Modo Difícil.

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1: A las 4 de la mañana ya se empieza a sentir el final, mi raza, pero también es donde muchos se caen, porque el cuerpo ya está cansado, la mente ya quiere rendirse, ¿eh? Ay, ay, ay, hablando de cansancio aquí, así me siento ahorita, mi gente moza, pero pues bueno, estuvo buena la desvelada, ¿eh? Vamos a ver si con más música perrona aquí en El Patrón, con El Villano Sabor, y sígueme en redes sociales, dale follow, dale like.
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Oye, si estás planeando o estás en proceso de planear una quinceañera, hay algo que mucha gente no quiere escuchar. No todo ocupa ser largo para ser bueno. Una sorpresa bien hecha pega más que una de 10 minutos que nadie aguanta completamente, ¿eh? Al menos que te perdona, pues, ay, sí cambia el asunto, me recé, pero por favor, ¿qué quieres con eso, ok? Ahí te van los dos de Tamaulipas con el chavalón. Aquí la patrón sonando perdón.

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1: Oyes, en una boda, lo mismo con el primer baile, déjame decirte, no ocupas hacerlo perfecto, solamente ocupas hacerlo tuyo, porque cuando algo se siente real, la gente lo respeta más. Son momentos increíbles. Así que no necesitas un ensayo perfecto, simplemente dejarlo llevar con tu corazón y perderse uno al otro. Continuamos con más música, perrona mi raza, con el Villano Sabor, aquí en Madrugando con el Villano.
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Fíjate que si vas a nuestra en eventos y en la vida, menos apariencia y más verdad. Así de simple. Bueno, eso pienso yo, ¿verdad? Ahí te va Giovanni Ayala con No Estaba Hablando en Serio.

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1: 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La palabra clave se anuncia al final de la hora, y así que no me falles, mi gente hermosa. 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Te dejo con Karim León, El Amor, Dime Irida.

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1: Mi gente hermosa, y si viene cerrando turno conmigo, my friends, respeto total. Esto fue Madrugando con el Villano por El Patrón. Y descansa si puedes, ¿ok? Y si no, pues dale, mi compa, ¿eh? Que el día ya empezó. Hasta la próxima, mi gente hermosa. Ahí te va la arrolladora Banda Limón con Juanes. Buena noche contigo. ¡Ay, qué rico! De la mi compa.

dándole con todo esta mañana de miércoles en El Patrón. Ya ves que acaban de remodelar lo que fue el Estadio Azteca, ahora Estadio Banorte, pues han publicado varios videos en redes sociales donde se está cayendo a pedazos el estadio. Hay piedras, hay pedazos de concreto caídos, no, todo un desastre el estadio, lo que era antes el Estadio Azteca. Más música en El Patrón.

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los intestinos. Esto pasó en Sudáfrica y se ve cómo están sacando de un lago al cocodrilo en un helicóptero. Está fuertísimo el video. Ahorita lo subo en Instagram, @elbarbascontreras. Más música en El Patrón.

Vamos con información aquí en El Patrón, porque ¿qué crees? Joaquín El Chapo Guzmán mandó una carta a la Corte Federal de Brooklyn en la que solicita su extradición a México al considerar que se trata de tener un derecho aquí en los Estados Unidos. Y también dice que en esa cárcel donde está lo están tratando re mal. El Chapo se quiere regresar a México. Más música con el Barbas en El Patrón.

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Llega música de Karim León al patrón.

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Yo soy Edgar, el Barbas Contreras, te saludo con mucho gusto esta mañana de miércoles, tocándote la mejor música mexicana. Ponte trucha, que en esta hora sale la palabra clave nacional para que puedas ganar $1,000 escuchando al Barbas en El Patrón.

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Yo soy Edgar el Barbas Contreras, saludando a toda la gente que se está reportando a mi Instagram esta mañana de miércoles. Oye, mucha gente me está siguiendo, al buen Luis, muchísimas gracias por seguirme. También a los guerreros del tamborazo que me acaban de seguir, muchas gracias. Para Roy también, que anda por ahí, muchísimas gracias. Para Lore, para Sandrita, gracias por unirse a la familia del Barbas Contreras en Instagram. Tú también, ¿qué esperas? Vente para acá, se pone bueno el chisme. @ el Barbas Contreras en Instagram y todas las mañanas en El Patrón.

Saludos a toda la gente que se sigue divirtiendo, que sigue chambeándole y sigue dándole duro a la vida. Oye, porque a veces se pone media complicada, pero por lo más complicado que tú estés pasando en este momento, yo te aseguro que mañana todo va a estar tranquilo y va a volver a la normalidad. Así yo te lo aseguro. Más música en El Patrón. Buenos días.

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7: 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Ahí te va, jabón, y dice:

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1: Ahora música de Luis Ángel, se llama Vuelve a mí. Aprovechando el saludo para mi gente de Cuernavaca, Morelos, también toda la bandera de Michoacán, amigos de Guerrero, saludos, gracias por la sintonía en este sabroso miércoles, corazoncito de la semana, para que manda el Patrón con la música perrona. Vámonos.

0: ¡Hierro, viejones!
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2: Ya vete preparando, en esta mañana viene más de Eden Muñoz, Los Rieleros, y también música de Gerardo Coronel.
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1: Compa Karim León y Grupo Firme nomás, a las cocas.

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1: Ahora el compa Gerardo Coronel se llama Te Felicito. Esta canción es para dedicárselo a aquella persona que estuvo en tu vida y las cosas no se dieron y no quedaron bien. Y les quieres entregar las buenas vibras. Así que esta canción es para esa persona. Te felicito aquí en el Patrón.

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1: Más adelante, Lenny Ramírez, Jorge Luis Cabrera. También música de Grupo Firme.
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1: En camino, Gerardo Ortiz, también música de la arrolladora Banda Limón. Buenas tardes.
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buena música perrona en Myrtle Beach, el patrón 93.5. Llegaron los Tigres del Norte, se llama la lotería. Y una buena oportunidad de arriesgarte y escuchar y participar, porque a eso de las 3 de la tarde, tú podrías ganar.

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1: ¿Qué onda con lo que está pasando en la selección mexicana de fútbol? Parece un teatro, es que todo se está cayendo pedazos. ¿Quién va a llegar? ¿Quién no va a llegar? ¿Vamos a tener selección?
0: Ay, ay, ay, la original banda Limón suena.

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2: Saludo para Nueva Jersey.
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0: 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Hace rato, bueno, esto causó, pero locura. ¿Cómo que dispositivos vinculados a mi WhatsApp, Carla? ¿De qué estás hablando? Bueno, pues esta es una función. WhatsApp tiene esa función para usar tu cuenta en varios dispositivos al mismo tiempo. Ejemplo, tu celular y tu computadora. El problema es que si alguien usa tu teléfono unos minutos, podría conectar tu WhatsApp a otro aparato y ver tus mensajes. Eso no es un truco, es la función normal que debes usar con permiso, así que ojo a quién le prestas tu teléfono celular, porque si tiene acceso, anda ahí manejando cosas que a ti no te convienen. Ya te lo dije. Sígueme en las redes, @CarlaMeContó.
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Maritza me cuenta que sí le fue bien ayer con las propinas porque ellas trabajan en equipo, todas las meseras, y atienden a todos bonito, a todos por igual, y luego se reparten la propina. Oye, bueno, su plan. ¿Quién más hace eso? Aquí suenan los dos carnales, el troquero. Buenas tardes.

0: El Patrón 93.5. ¿Qué onda? Yo soy Carla Galletita Trevi. Muchas gracias por acompañarme. Sígueme también en las redes, @carlamecontó, y cuéntamelo todo. ¿Dónde andas? ¿A qué te dedicas? ¿De dónde eres? Saludos para Ivancito del Meritito, Jalisco. ¡Au! 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

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Soy Jazz, la sirena del Patrón. Y este viernes estrena la segunda parte de Mortal Kombat. Combate mortal. Pero todos sabemos, ¿verdad? Por eso digo, esta es la película para los niños grandes, para mayores de 17 años.

0: 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Y casi no hay muchas películas estrenándose este viernes. La otra es una película para toda la familia que se llama Los Detectives Oveja. Bueno, esa es la traducción literal de Sheep Detectives. Y esto se trata de un señor que ama mucho a sus ovejitas y les lee historias de detectives, de crimen y de misterio. Y cuando el señor desaparece, las ovejas ayudan a los humanos a encontrar el misterio. ¿Cómo ves? Eso se ve buena. Se ve buena. El actor es Hugh Jackman. Vuelvo con música de Grupo Cañaveral, Los Dos Carnales y Grupo Arriesgado.
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Cristian Nodal, y ya no sé si puedo decir ese nombre o no, pero se prepara para lanzar toda su nueva marca y su nuevo nombre como El Forajido. Ya está la petición de propiedad en México para cambiar el nombre.